escuchamos a Maroon 5, Girls Like You. Y acordate, la 100 te lleva a vivir los mejores shows internacionales. Muy pronto te vamos a contar cómo podés ser parte de una noche única junto a Maroon 5 aquí en Argentina. Suena cuando pasan 9 minutos de las 21 horas. 11 grados 6 la temperatura en la ciudad de Buenos Aires. Hasta la medianoche. Esto es Románticos.

escuchando el lado romántico de la 100. Münchener Freiheit, Tosan Maldu. Una melodía inolvidable y todo el espíritu pop europeo de la década del 80. Desde Alemania, aquí un gran clásico que sigue sonando tan fresco como en aquellos tiempos. Suena a las 21 horas y 21 minutos con 11 grados 6 de temperatura, 91%, una alta humedad en este momento y el cielo que está nublado. Si quieres saber cómo sigue el resto de este fin de XXL, ingresa a la 100.com.ar, que tenés más info del estado del tiempo.

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0: romántico de la SEAN. Esto es Lenny Kravitz, Believe. Una hermosa balada de los 90 del cantante estadounidense suena en este viernes, fin de XXL, que lo compartimos juntos aquí en la 100. 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
0: Seguimos juntos aquí en la 112 minutos ya para las 22 horas en este viernes, noche con amigos, seguramente alguna salida para disfrutar y para tener en cuenta, en Monroe y Washington hay corte parcial por operativo de bomberos. En Fernández de la Cruz y Avenida San Pedrito también allí corte parcial sentido a provincia por operativo de bomberos.
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escuchando Románticos en la 100. Gustavo Cerati. Adiós. Y si hablamos de canciones que se vuelven eternas, seguramente esta sea una de ellas y suena en la noche de la 100 para ya cerrar esta hora. En los próximos 60 minutos estaremos escuchando a Roxette, Red Hot Chili Peppers y muchos grandes artistas más.

0: Estás escuchando el lado romántico de la 100. Billy Joel, Allentown. Y hay canciones que van mucho más allá de una melodía y que cuentan historias que miles de personas las hicieron propias. Y esta es una de ellas. Billy Joel, año 1982, escribió este retrato de quienes todos los días se levantan, trabajan y luchan por salir adelante. Sonaba cuando pasaron 14 minutos de las 22 horas. 11.6 la temperatura en la ciudad de Buenos Aires. Gran clásico con Cool and the Gang. Too Hot.
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En la noche de la siesta acompañamos con canciones que quedan para siempre. The Cranberries, Linger. Un gran clásico de los 90 suena este viernes por la noche, donde hay que abrigarse para salir porque está un poco fresco. Y el resto de este fin de XXL sigue con lluvias por la mañana en este sábado, con mínima 9, máxima 15. El domingo va a estar nublado durante todo el día, mínima de 8, máxima 13 grados. Así va a estar el tiempo en el resto de este fin de XXL. Ingresa a 100.com.ar, que allí tenés más info del estado del tiempo.

0: escuchando el lado romántico de la 100. Estos Red Hot Chili Peppers. Scar Tissue. Clásico de su gran disco Californication, álbum con el que la banda californiana se reinventaba. Y esta canción que habla sobre sanar, empezar de nuevo y encontrar belleza incluso después de los momentos más difíciles. Suena aquí en la noche de la 100 cuando faltan 13 minutos para las 23 horas.
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0: Seguimos juntos aquí en las 122 horas 48 minutos en este viernes, fin de XXL que lo transitamos juntos. Y te cuento que en Autopista Buenos Aires La Plata está sin demoras en ambos sentidos. Cantilo normal en su conexión con la Avenida General Paz. Transporte público, trenes a horario.
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En Románticos suena Rake. Invierno. Los mexicanos con su gran canción suena aquí para cerrar esta hora en Románticos. Todavía nos quedan 60 minutos para compartir más clásicos, más recuerdos y canciones que siempre tienen algo para decir. Por delante sonarán Jamiroquai, Aerosmith, Tina Turner y muchos artistas más hasta las 12. 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

estás escuchando El Lado Romántico de la Cien. Aerosmith, Crazy, una hermosa balada de su gran disco Get a Grip del año 93, que había sido escrita algunos años antes, pero la banda decidió guardarla porque habían lanzado una canción similar llamada Angel y prefirieron esperar para no publicar canciones similares en poco tiempo. Suena a las 23 horas y 25 minutos en El Lado Romántico de la 100.

0: la 100. Te acompañamos con más música sin pausa. Tina Turner, We Don't Need Another Hero. La mejor música suena en el lado romántico de la 100 para acompañarte en esta noche y recordar que la paciencia también construye sueños, porque todo llega cuando tiene que llegar. Lo importante es no dejar de creer. 15 minutos para la medianoche. Hasta las 12 estamos juntos en la 100.
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Esta es la noche de la CIEN. La noche con buena música que te acompañe estés donde estés. Eric Clapton. Wonderful Tonight. Gran clásico, y así cerramos el lado romántico de la CIEN de esta semana. Gracias por estar allí. Del otro lado, Carolina Moyo estuvo en la producción, Tomás Herkovic a cargo de la musicalización, Ariel Dota coordinando, Diego Pozo en la dirección general de la radio. Mi nombre es Walter Sterzer, me quedo con vos, te hago compañía hasta las 2 en la hora de los lentos.

Noches a todos. Así comenzamos a recorrer 120 minutos de la mejor música en el inicio de un nuevo fin de semana que lo compartimos con vos. Nos encanta acompañarte a recorrer esta noche repleta de canciones que marcaron tu historia. Hasta las 2. Esto es La Hora de los Lentos en la 100.

Qué canciones, ¿no? Bueno, seguro que algunas te llevan a un momento especial en tu vida. Nosotros nos quedamos juntos, hasta las 2. Esto es La Hora de los Lentos, en La 100.

Una canción mejor que otra. Así musicalizamos el arranque de un nuevo día en la 100. La hora de los lentos sigue con mucha más música.

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7: 0 hora, 48 minutos.
8: Temperatura, 17 grados. Humedad, 94%.
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20: Te acompañamos con mucha música sin interrupciones. Hasta las 2. Estamos con vos en la 100.

una nueva hora comienza en la 100. Noche de sábado, noche especial donde la música transforma y te conecta con un nuevo fin de semana que te permite dejar atrás una semana larga y así poder disfrutar de buenas canciones hasta las 2. Esto es la hora de los lentos en la 100.

Seguimos juntos en la hora de los lentos. Y en estos momentos de calma donde la noche nos brinda esa conexión especial, la música es la gran aliada para dejarnos llevar con esas canciones que nunca olvidamos. Suenan aquí en La 100.

Sin dudas, estas son canciones que le quedan muy bien a la noche, ¿no? Y ahora quiero compartirte un pensamiento que para mí viene muy bien para este momento del día. El optimismo es la fe que conduce al logro. ¿Cómo te sentís? Nos quedamos con vos hasta las 2, en la hora de los lentos en la 100.

Seguimos juntos en la 100. Disfrutamos canciones llenas de emoción, donde vamos viajando juntos a esos recuerdos que solo la música puede traer a tu mente. Cuando la noche llega, suena la hora de los lentos en la 100.

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Hasta aquí llegamos con la hora de los lentos en la 100. Gracias por dejarnos ser parte de tu noche, donde la música es nuestra forma de estar acompañados con canciones que quedan para siempre. Carolina Moyo estuvo en la producción, Ariel Dota coordinando, Emanuel Garbacho a cargo de la musicalización, Diego Pozo en la dirección general de la radio. Soy Walter Sterzer, ahora te invito a que te quedes, que ya llega Kevin Alterman para hacer la trasnoche de la 100.

Bienvenidos amigos trasnochadores, ¿cómo andan? ¿Cómo están? Quiero saber. Por delante tenemos una gran madrugada para disfrutar juntos con canciones, con buenas vibras, como lo hacemos siempre. Ariel Dota coordinando la producción, Gastón Fleischmann y Sofía Kiesel-Nicki en la musicalización y Diego Pozzo en la dirección general de la radio. Soy Kevin Alterman y hasta las 5 de la mañana te acompañamos en la trasnoche de la 100.

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Y así le damos comienzo a una nueva hora en la 100. Estés donde estés, siempre estamos ahí con vos, acompañándote con más canciones.

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¿Estás en la trasnoche de la 100 compartiendo buena música en el inicio o en el final del día? ¿Por qué no? Viste que somos muchos los que nos encontramos a esta hora, los que nos conectamos a través de la radio y así nos acompañamos de la mejor manera. Gracias a todos los que nos dejan sus mensajes. Hasta las 5 de la mañana, seguimos juntos en la 100.

comenzamos un nuevo día juntos y con la mejor música en la 100. 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A esta hora tenemos muchas más canciones para vos.

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suena la trasnoche con la mejor música. De esta manera recorremos las 4 de la mañana y seguimos con vos en la 100.

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Estás en la trasnoche de la 100 compartiendo buena música en el inicio o en el final del día, ¿por qué no? Viste que somos muchos los que nos encontramos a esta hora, los que nos conectamos a través de la radio y así nos acompañamos de la mejor manera. Gracias a todos los que nos dejan sus mensajes. Hasta las 5 de la mañana, seguimos juntos en la 100.

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Con la mejor música para hacerle frente a esta madrugada, empezamos una nueva hora. La ciudad está tranquila y nosotros te acompañamos, estés donde estés, con muchas más canciones en la 100.

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Así suena la trasnoche de tu radio con la mejor música. 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

Despedimos una nueva trasnoche de la 100 ya. Qué rápido que pasó. Gracias a vos por estar ahí del otro lado, por hacernos compañía entre todos los madrugadores, que somos un montón. Ariel Dota en la producción, Manuel Garbacho en la musicalización, Diego Pozo en la dirección general de la 100. Soy Kevin Alterman y será hasta la próxima. Chau.

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2: Buen día, buen sábado. Qué placer encontrarnos en el aire de la 100 para empezar a recorrer el fin de semana juntos. Los que andamos madrugando de verdad, ¿no? 5 minutos pasan de las 6 en toda la Argentina. 11 grados 8 es lo que marca el mercurio en el termómetro. Tenemos mucho por delante para disfrutar. Mientras ahí la pava está en el fuego. Obvio que la pava, las clásicas todavía resisten, ¿eh? Y si uno tiene la eléctrica, por las dudas te guardás también la otra, no sea cosa de que falte la luz y por culpa de eso uno se tenga que quedar sin mates, obvio. Así que mientras la pava todavía va calentando el agua, nos encontramos en el aire de la FM número 1 de la Argentina para hacer este repaso por lo mejor del Club del Moro. Somos muchos los que ya nos vamos levantando a esta hora para empezar a disfrutar el fin de semana de un sábado especial, además porque juega la selección, claro. Así que esa cosquillita en la panza que cuando uno se acuerda, vuelve. Sofía Kisielniki en la producción, musicalización, ahí está ella, Ariel Dota coordinando la producción, el señor Diego Pozo en la dirección general de la radio, soy Cristian Riquelme. Tenemos mucho por delante para disfrutar hasta que sean a las 9 de la mañana. Vamos a compartir estos grandes momentos de Santiago y todo el equipo. Así que, ¿qué te parece si abrimos la puerta? Empezamos este recorrido con buenas vibras, con buena música también y con buenas propuestas. Claro que sí. Así empezamos lo mejor del Club del Moro en la 100. Bienvenidos. Buen día.
3: Bueno, escuchen, chicos, se casó la Taylor Swift.
4: Sí, Marcela, de nuevo.
5: Se casó la Taylor.
4: ¿Otra vez?
3: ¿Cómo, de nuevo? No, no, no.
4: No se había casado.
5: No, no. Sí, tuvo como 20 casamientos.
4: 20 casamientos.
3: No,
4: tuvo.
3: La que se casó mil veces es la Dua Lipa.
4: Ah, perdón, me la confundí.
6: Pero no. Una cosa es una cosa, o sea, Dua Lipa se casó en muchos lugares con el mismo.
4: Sí, pero
3: chicos, Dua Lipa hace 6 meses que se está casando.
4: Por eso me la confundí. Ahora se casó.
3: No. La Taylor Swift es la rubia, Marcela, tan exitosa ella.
4: Vivi que se casó.
3: Se casaron el 3 de julio pasado. Fueron 1000 personas. ¿Se acuerdan que no querían dar ni la dirección?
4: La dirección.
3: Claro, sí. Pero obviamente que fue todo el jet set. Pero lo más importante de esto es que ellos rentaron, alquilaron un hotel ahí cerca de los Hamptons, en una zona muy exclusiva de Estados Unidos. Y claro, lo habían reservado todo el hotel para ellos. Y lo más, lo que más se trascendió fue que le tocó una canción nada más y nada menos que Paul McCartney.
4: Oh. ¡Wow! ¡Qué arriba!
3: Fue a cantar la boda. La pregunta es esta.
7: No, y además le cantó una canción que no se cantaba en vivo desde la época de los Beatles.
3: De los Beatles. Ah, mira. ¿Qué tema cantó, bebé?
7: I wanna hold your hand.
3: I wanna hold your hand. Bueno, escucha.
4: Oh.
3: ¿Cómo lo contratás? ¿Cuánta plata le pagás?
7: No, sí.
3: ¿Hay plata que lo mueva a ir?
7: Y se ve que sí. No, yo calculo que no. Yo calculo que
4: ¿fue por onda?
5: Sí, fue porque...
7: A ver, debe haber habido plata porque
4: tomar música. Le cae bien la chica.
7: Pero si no es que hay un compromiso personal, no creo que vaya.
6: No te va.
3: Pon el tema, Guille. Imagínate hacer una boda tan arriba que tenés a un Beatle cantándote.
7: No, una locura.
4: No existe eso.
3: ¿No existe?
4: No existe.
3: ¿Viste?
4: No, qué locura.
3: Sí.
7: También cantó Stevie Nicks. Porque en realidad todavía no se sabe todo lo que pasó en la fiesta.
3: Porque está todo prohibido.
7: Sí.
3: Pero Stevie Nicks, qué sé yo, sí, pero está más a mano, me parece. A ver.
4: No la supera nadie, chicos. En la fiesta llevaste a Paul McCartney y ya está, no. Olvídate. Nada puede superar eso.

0: Con la ceremonia unió a las familias, unió a ambas familias, dijo el comunicado, fueron vestidos por Christian Dior.
1: Ella tenía un vestido de Dior e inspirado de Elisa Taylor.
0: Bueno, las joyas eran de Cartier.
2: Cartier, sí.
0: Los zapatos los hizo Christian Louboutin.
2: Ah, qué lindo.
0: La noche previa a la ceremonia, el estadio de 20.000 personas quedó bañado en una luz violeta. Decenas de autos negros dejaron a los invitados frente al recinto ante la mirada de seguidores que se habían congregado en los alrededores.
2: Jennifer fue.
1: Jennifer López fue.
0: Mil personas. Y Jennifer López no se le pierde nada.
2: No.
0: Mil personas fueron invitadas, pero a veces te invitaban a vos solo, a veces con pareja, hay gente que quedó enojada.
1: Claro, o sea, te mandaban la invitación y decía Edith Hermida, no, sola.
0: Y la invitación te la daban por partes, ¿sabían? La invitación no te la dieron toda junta.
2: Claro, porque no querían que se sepa dónde era el lugar, claro, dónde era para
0: ellos,
2: qué.
0: Ellos te iban dando como por cada, todos los meses te iban mandando algo.
1: Pistas.
2: Ay, es divertido, me hubiese encantado ir.
1: Pero a mí me llegas a mandar una invitación por pista y te digo que, mira.
0: Pero escucha una cosa, ¿quién la va a invitar a ustedes? ¿No?
2: Pero es re divertido que
1: pero a mí que me quieras bien porque no voy.
2: ¿Por qué no se arriba, vos, Santiago, y nos mandás por
1: tú mandás con lo que le gusta la fiesta?
0: Que no vengan. ¿Las mando a qué? Al Seam se las mando.
1: Claro, a Chacobu,
0: te mando las pistas.
2: Pero aparte nos vamos ahí. Vos nos mandás una pista. Nos decís, sí, bueno, fiesta. Después vemos el día. Después nos decís el día y
3: pero
2: el lugar.
3: Viste que a veces pasa, últimamente pasa que te dicen, reservate tal día.
1: Claro. Sí.
0: Save the date.
2: Sí, dale, poné una fecha.
3: No sabes a dónde, hora, nada. Y después te van diciendo
2: el código de vestimenta, ¿verdad? Sí. Así ya me voy preparando la ropa. A mí me encanta.
3: Eso tiene que ser contento.
0: Ahora, no debe haber un espectáculo más arriba en el mundo que toque Paul McCartney.
2: No.
0: Significa, y nada más y nada menos que una canción de los Beatles.
3: La seguridad que tenés que poner.
2: ¿Y
3: con
2: vos
3: todos
2: a quién?
3: Selena Gómez estuvo también.
0: Y yo vos, que hacer el unipersonal.
2: Ah, bueno.
1: Ah, ella es buena.
0: El canje.
1: Bueno. La gente.
2: No, bueno, a tu amigo para que haga la escaloneta, ya llegó. Y ahí bailamos.
0: Las empanadas. Los sacuchitos de miga. Chicos, tengo los sacuchitos de miga para mañana,
1: No. Claro.
2: No,
1: sí, te quedaron del viernes que no lo comió nadie.
2: Uy, no, pero
3: que no comió los nadie. Mojaste un poquito porque si no el pan.
0: Le está lo tengo con el. Los tengo con el repasador, Marcela.
2: Claro.
0: Bueno, se casó la.
2: Qué lindo.
0: Taylor Swift.
2: No, un fiestón.
0: Un fiestón. ¿Cuánto cuesta esto en plata, esta fiesta? ¿Cuánto puede haber costado?
2: No sé, tanta plata.
1: Pero ya alquilar el
0: pero escuchá lo que dicen. Dicen las malas lenguas que ella del casamiento van a preparar un documental.
1: Y lo va a vender.
0: Para pagar la fiesta.
2: Recuperar.
0: Todo guita, chicos, que tienen que morfar. ¿A qué color fueron las bodas más arriba que hubo? La de los Pilatos fue la más arriba, ¿no?
1: No, la de Diego.
0: No, pero le hablo de los últimos años.
1: La de Wanda.
0: No, Oriana Dybala, pero para mí la de los Pilatos fue más todavía.
4: Claro, pensándolo bien, Maradona se casó en el Luna Park, Taylor Swift se casó en el Madison Square Garden.
2: Está bien,
4: hay un paralelo. Sí.
2: Porque ahora los demás, los que vos decís, eran en estancias.
0: Igual es así, chicos. Nunca es que la boda y nada más. Estas bodas, viste que lo llevan supuestamente todos a un hotel, después todos a una ciudad, después todos, digamos, son como varias
2: días.
0: Trae
2: gente, avión de afuera.
0: No, el tema es así, que la mayoría de la gente va a la fiesta, pero ellos con su familia están bollando, ¿entendés? Mucho tiempo, como la Dua Lipa que se casó 7 veces ya.
1: Claro.
2: Tiene razón Guille, la de Messi
1: en Rosario.
0: Pero la de Messi fue muy austera para semejante estrella. Porque la de Messi fue una boda súper que...
2: Pero tuviste que traer aviones, gente
0: sí,
2: de
0: Sí, pero fue una boda, pero a mí lo que me fascina
2: afuera.
0: De Messi, lo que me fascina de Messi, sí, pero sí. Le hizo en un lugar de su ciudad y todo, no fue una cosa excéntrica.
1: Sí, no fue ampulosa, que vos dices,
0: claro.
1: Gasto.
4: Y metió canje.
0: Por eso, yo la que recuerdo así como más arriba fue la de los Pilatos. ¿Se acuerdan que el dispositivo de seguridad que no dejaban de entrar a nadie?
2: Sí.
1: No, yo de eso no me acuerdo.
2: No me acuerdo
0: sí,
2: tanto.
0: Sí, claro.
4: Ahora hay una
0: teoría. ¿Se acuerdan que se fueron? Le robaron todo cuando se fueron.
4: Hay una teoría conspirativa de que Taylor Swift se casó el 3 de julio, o sea, un día antes de.
2: El 4.
4: La fecha patria de los Estados Unidos, ya pensando en cuando se separe para poder grabar un disco y llamarlo Día de la Independencia.
2: ¡Excelente! Muy bueno.
0: Recién se acaba de casar.
2: Por eso es millonaria, ¿viste? Esa es millonaria porque piensa en todo.
0: Bueno,
2: claro.
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0: Lo mejor del Club del Moro en este sábado 11 de julio, 9 grados 8 décimas la temperatura que tenemos en la ciudad de Buenos Aires. ¿Sabés que hay una llovizna finita, pero que con el viento sentís como que te moja de frente, no de arriba hacia abajo, de frente? Bueno, estaba pronosticado esto y finalmente llegó, así que si vas a salir de casa, una camperita impermeable, fundamental, porque es esa llovizna que te empapa. No es contundente, pero te empapa. Para hoy, máxima de 15 grados, cielo nublado durante gran parte del día. Hacia la noche vuelve a aumentar esta probabilidad de lluvias. Para mañana, mínima de 8 grados, máxima de 13, con el cielo parcialmente nublado. Y ahora, pronóstico de buenos momentos con lo mejor del Club del Moro en la 100.
1: Bueno, escuchen este dato. ¿Saben cuánto tiempo al día somos productivos?
2: ¿Cuánto?
3: Poco para mí.
1: Debe ser poco. Pregunto.
4: ¿Todos más o menos iguales?
1: Le pregunto cuánto y se me dice cuánto. ¿Cuánto?
2: No, bueno, pero pensé que era una pregunta como...
3: ¿De todo el día?
4: A ver, para saber? Mí, de 9 de la mañana hasta las... No,
1: ¿cuánta cantidad
3: el
1: de horas?
3: El 10...
4: 6 horas.
3: Una hora para mí.
5: 4.
2: Para mí, 3.
1: Uno labura 8.
2: Sí. Sí. Y bueno, pero...
4: Pero de las 8 horas, 6 claro. Puede ser productivo.
3: Con toda la furia, 3 sí. Para mí.
5: Para mí, 4.
1: Bueno, escuchen. Somos productivos, según un estudio a nivel mundial que se hizo, un poco menos de 3 horas al día.
3: Mira.
5: Te dije.
1: Re poco.
4: Mira, 3 horas.
1: Ahora, ¿por qué dice, o piensa uno, si laburo tanto, tantas horas, cómo puedo ser productivo tan poco? Dicen que la atención, la concentración y la dedicación hacia el trabajo dura cerca de 3 horas. El resto del tiempo se destina a pausas, conversar, dispersarse, puede ser de, no sé, ponerse a mirar por la ventana o mirar redes sociales o estar en otra. Pero dice que el poder de capacidad de la cabeza de concentrarse en una sola cosa es poquito menos de 3 horas.
3: Sí, puede ser, o sea, productiva. Después uno trabaja, capaz que
1: pero para medio... nosotros que estamos tantas horas acá al aire.
3: O sea que nosotros hay una hora que estamos en otra.
5: Hay una hora que estamos hablando. En otra.
3: O sea, de 9 a 10 ya nos estamos yendo a casa.
5: Quizás sí, de 7 a 8, estamos, no sabemos qué hora es.
4: Estamos 7. Productivos cuando termina el programa recién, ahí nos ponemos productivos.
5: No, bueno, habla por vos.
1: Nosotros somos productivos, que vos no estés a la altura de... Hablá por vos, claro.
4: No, estamos en la cuarta hora, no. ¿Te pones más productivo después o no?
2: Para mí
4: no,
2: podemos estar...
3: Me caigo pedazo.
2: Podemos estar productivos, no sé, 2 horas. Para mí
1: esto se... Lo mejor, bajo lo mejor
3: no,
1: que
3: no
1: tenés
3: hay más,
1: esto.
3: No es más que esto, ¿eh?
5: ¿Vos esperabas no, otra cosa? Sí, no, amor.
3: Más, sí. Busque más, acá lo poquito
1: no,
3: que...
1: No, pará, después... No, Edith dice otra cosa, no. Edith lo que dice es que hay gente que funciona más a la mañana, más a la tarde, más a la noche.
4: Sí, a mí me gusta más la noche.
1: El biorritmo de cada uno.
4: Sí, yo soy claro. Más productiva, me siento más productiva de noche.
5: Claro, un alma de la noche. Qué lástima, ¿no?
3: Mañana.
1: Qué lástima. Yo siempre en la mesita roja hablo.
5: Claro. No, que más productiva de noche se siente. 5:30 sí. Vamos a oscurecer todo el estudio.
1: A ver, pero si... pienso, esto para laburo que podés mirar para el costado y te estás un poco más relajado. Pero hay trabajo que no podés estar relajado. Imagínate, no sé, una persona que está, un albañil que está trabajando en un piso 15.
3: Ay, sí.
1: Un médico que está operando a corazón abierto.
3: Sí,
1: un tipo que está.
3: Del avión.
1: El piloto de avión. El controlador aéreo de un avión. Hay trabajos que necesitan muchas horas y mucha dedicación.
4: Sí, mucha concentración.
1: Porque te puede costar la vida.
3: Sí, claro. No jodan, chicos, ¿eh?
1: Sí.
3: No jodan.
1: Claro.
3: Claro.
1: Digamos, si vos tenés un trabajo de oficina, no sé, más o menos, te vas a tomar un café, tardas un poquito más, vas al baño, venís, charlas con uno con otro, no cambia la vida o no pones en riesgo la vida de nadie.
3: Igual
1: el laburo es que...
3: A full, yo no sé cuántas horas uno puede estar a full.
1: Sí, pero un médico que opera, no sé, 4 o 5 horas... Te estás a full.
4: Pero sabes, claro. No, tienen descanso.
5: No, y la
2: claro.
5: Y la concentración.
2: ¿Van turnando?
5: Bueno, por ejemplo, yo tengo un familiar que es controlador de vuelo y ellos tienen que estar súper recontra atentos. ¿Quién despega? ¿Quién es la imagen del radar? ¿Qué es esa
3: deben tener sus descansos.
5: Claro, por supuesto. Y tienen descanso. Y es obligatorio. No, estoy bien. No, ni puedo. Fernando, retirate de la silla.
3: Los que manejan colectivos, tren, todos tienen su
2: horario. Claro, por eso lo que digo. Para mí es un poquito después... volvés a hacer otra cosa y volvés a concentrarte en lo que realmente tenés que hacer. Ahí el cerebro se distrae un poquito y volvés a arrancar de nuevo bárbaro.
3: Es que no sé qué
1: cabeza. Entonces le decía a los chicos, vayan a distraerse un poquito.
6: Y vayan de una nueva vuelta en la manzana y vuelven.
3: Igual no abusen con el descanso, que ya son ya es la hora de despertarse.
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0: Michael Zumbello, Maniac, a las 6:30 de la mañana, mientras vamos compartiendo lo mejor del Club del Moro en la 100. 9 grados 8 décimas la temperatura. Ahora sí, el mate ya preparado, claro. No te olvides de llevar paraguas o alguna camperita impermeable. Va, la campera impermeable llévala igual, porque está lloviznando en la ciudad y a veces el viento hace que esa llovizna te venga de frente.
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6: 6 de la mañana, 33 minutos. Seguimos disfrutando este repaso por lo mejor del Club del Moro en la 100. Y no hay nada mejor que compartir la pasión por la selección que juega hoy a partir de las 10 de la noche. 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

0: podemos hacerlo.
1: Aquí no podemos hacerlo, cantan los Rodríguez. 20 minutos para llegar a las 7 de la mañana. Estamos recorriendo esos grandes momentos que nos regala el Club del Moro durante toda la semana. Si te perdiste alguno, si lo querés revivir, acá lo compartimos hasta las 9 de la mañana, pensando también en el partido de la selección. ¿Ya definiste con quién lo vas a ver? ¿Ya está armado todo el plan para hoy de la noche? Contame, si ya está organizado o todavía no armaste nada. ¿Se siguen las cábalas o no? 11-3-700-0100, ahí espero tu mensaje. Hola Cris, ¿ya está todo listo para el partido de la noche? ¿Sigo las cábalas o no sigo ninguna cábala? Contame, 11-3-700-0100.
2: Hay otro brotado que él finalmente lo hizo. Estoy hablando de uno que voló en globos, como el curita de Brasil.
3: Ay, sí.
2: ¿Otro más? ¿Se acuerdan que hace unos años, imitando a la película Up, un curita en Brasil emprendió un vuelo con un montón de globos de helio?
3: Sí.
2: Y lo encontraron muerto en el océano.
3: Sí.
2: A las pocas horas. Bueno, este hombre en Estados Unidos quiso imitarlo y despegó desde el patio de la casa de su novia con 42 globos gigantes de helio. Escuchen. Y tomó una altura de 4.880 metros.
3: ¿Qué?
4: Ah, bueno, bien.
2: Sí.
3: Para mucho. Sí.
5: ¿Cómo terminó eso?
2: Bueno, el tema es que lo denunciaron. Él pudo
5: ¿volver?
2: Pudo volver.
4: Qué bueno.
3: Ah, le fue bien.
2: Sí, el tema es que lo denunciaron los aviones comerciales, claro, porque estaba a una altura.
5: Dijo, chico, ¿y ese loco quién es?
3: Se empezaron a decir, claro. ¿Vos estás viendo un señor?
2: No, porque es así, cuando vos estás en el espacio aéreo, tenés que tener una ruta que te la marque el control de turno,
3: claro,
2: del lugar.
3: Para que no pase un accidente, justamente.
2: Yo no sé cómo funcionaba eso, y claro, cuando vos vas en un helicóptero, en un avión, vos previamente, antes de llegar a un lugar, la torre de control de ese lugar te va habilitando una ruta, te da las coordenadas.
4: Claro.
2: ¿Entendés?
4: Sí, sí.
2: Entonces vos te anunciás, viste que le dice, suponete, no sé, acaba Volker 714, Pato 12, ¿entendés? Es tu nombre, el nombre de la aeronave.
4: En clave.
2: Bueno, eso es como una clave, claro. Entonces te dice, bueno, copiando acá, qué sé yo, las coordenadas son tanto y te pasan. Entonces ponen en el navegador, en la computadora, lo que sería, y el avión va por esa ruta. No es que cualquiera va por cualquier lado.
3: Claro.
2: Bueno, entonces este tipo lo empiezan a anunciar porque estaba en una altura que van aviones. Entonces lo empiezan a ver al loco este con los globos y lo denunciaron. Bueno, finalmente lo detuvieron. Quedó preso.
4: Uy, mirá.
3: Y sí, porque se la manda mal y anda a cantarle a Gardel. Es un peligro.
5: Está bien, es un peligro.
3: Loco. Es un loco. Sí. Igual que ganas esta gente de remontar con
6: igual
3: esto.
6: Igual hay que tener ganas de probar cosas peligrosas, ¿eh?
5: Sí.
6: Pues si vos me decís, bueno.
2: Escucha, dice que desde los 13 años que quiere volar.
6: Lo que está jodiendo.
2: Sí. Acordate que este se termina matando en algún lado.
3: No me digas así.
5: ¿Dónde fue?
4: Se la da con un fiordo, con algo.
2: En Estados Unidos.
3: Claro, porque hay gente que no para hasta que lo hace parar la vida, ¿viste?
6: La da.
4: Yo me acuerdo que cuando era chiquito, viste que en los cumpleaños suben y te daban la bolsita, caramelo, y te daban globos. Entonces me acuerdo una vez que mi papá me dice, no, para no perderlo, atátelo a la muñeca.
3: Claro.
4: Sí. Y yo le dije, no, Leo, tengo miedo, Leo, que
5: me lleve el globo.
4: Claro, que me levante vuelo. Entonces le digo, no, lo tengo de la mano, lo tengo de la mano.
3: Sí.
2: El primer caso de una persona.
4: 22, 38.
2: El primer caso de una persona que quiso volar con globos.
4: Sí.
2: Fue en el año 1972, donde un hombre, por sus propios medios, reunió un montón de globos, 45 globos de gran tamaño, pues no son los globos chiquitos de cumpleaños, son como unas piñatas.
4: Claro, son
2: grandes. Y
4: de helio, suponemos.
2: Y de helio, claro. Helio y después llenó bidones de agua para regular el peso.
4: Claro, como en los. Esto que viajó Bebe, el globo aerostático.
2: Sí.
4: Llevas peso.
2: Entonces se hizo en una reposera del jardín,
4: cómodo,
2: a todos los globos y llevaba los bidones de agua para regular el peso e iba tirando los pesos de acuerdo a lo que
3: necesitaba.
2: ¿Se hizo
3: como una la delta de con la reposera?
2: Sí, sí. O sea, el hombre murió igual,
3: ¿no?
4: Se ató a cada apoyabrazo de la reposera.
3: Se ató los globos.
4: Se ató los globos.
3: Ahora, yo te digo una cosa, el 90% de estas cosas salen mal, ¿te das cuenta?
2: Mal.
5: Sí,
2: esta gente muere.
3: Claro, esta gente muere o termina matando.
2: Igual
5: sale bien.
2: Peor caso,
5: hasta que sale mal.
3: Sí, claro.
2: Sí. El peor caso para mí de todos estos es el de la Torre Eiffel.
4: La Torre Eiffel. Ah, sí.
2: La Torre Eiffel, escucha, había un sastre era austríaco que vivía en París, y cuando se inaugura la Torre Eiffel, qué sé yo, queda tan fascinado que dice, yo tengo que hacer algo acá, y se hace un traje de pájaro.
3: No, será de Dios.
2: Con cuero.
6: Gané, joder.
2: El tipo la vio.
3: La vio mal.
0: Hablando de gente que está mal, vieron ayer la pareja de rusos que se subió al Empire State.
3: Locura.
4: ¿Qué hicieron?
2: ¿Están presos al final o no? Para comprometerse.
5: Sí, están presos.
0: Pero tienen que llegar hasta allá arriba, ¿vale?
3: ¿Cómo fueron subiendo?
5: Escalaron.
0: Se trepan. Tienen un documental entero, ellos vienen haciendo eso desde hace años. Claro. En diferentes lugares
4: del ladrón.
2: Son dos chicos, ¿no?
0: No, una chica y una chica.
2: Ah, pensé que eran dos, porque veía la foto, pensé que eran dos hombres.
0: No, de hecho, la chica se sacó la foto del anillo, la mano y el anillo, con toda la ciudad abajo. ¿Pero qué, cada vez que se sube en un lugar lo meten preso? Y sí, porque es ilegal.
3: Pero que transpira la
2: ¿Se acuerdan aquel que vino? ¿No era un polaco acá que en Puerto Madero?
4: Sí, trepaba a todos lados, ¿te acordás?
2: Y le hicieron una multa y el polaco decía, pues yo no tengo para pagar. Y el otro unos días para lo liberaron, si no tenés nada, anda polaco, le dijeron.
6: Claro, anda.
2: Sí.
5: Y pero el operativo de seguridad
4: porque tengo cara de niño pero cuerpo de hombre.
2: No, chico, el tema, yo pienso siempre la gente que tiene que subir a...
6: Claro, es lo que te iba a decir, es como, vos haces lo que quieras, pero no jodas, no vas a gastar
2: igual
6: plata.
2: Igual siempre esto se la terminan poniendo. Es cuestión de esperar.
3: Sí, es cuestión de
2: mientras se jodan ellos no hay problema. El tema es que generen un accidente. Imagínate, vos vas en un avión y te tragas de los globos.
3: No solo eso, estás en el patio de tu casa y te cae este salame desde arriba. Estás colgando la ropa y de repente te parte la cabeza uno de estos que viene volando y que se le rompió
2: algo. Cuidado, correte.
5: Igual que raro, ¿no? Que con la seguridad que hay en Estados Unidos se hayan podido colar ahí, meterse.
2: Pero es que pará, salió de un patio.
5: Claro.
2: ¿Entendés? El tipo estaba en el patio de la novia y salió volando de ahí.
3: No.
2: Pero claro, se le va casi 5.000
3: metros.
2: Edith
3: dice lo del Empire State.
5: Sí, no lo puedo.
2: Ah, eso.
0: Ah, ¿cómo subieron?
3: Como los tipos trepan. Treparon sin que nadie los baje.
4: Y pasa, viste.
3: Y pasa.
5: 8 cargos penales.
4: En 100 años de soledad, la novela de García Márquez, él no sabía cómo hacer desaparecer un personaje. Entonces, a Remedios la Bella, la saca al patio y ella se pone a colgar las sábanas. Y queda envuelta en el viento y se la llevan las sábanas y nunca más supimos nada de Remedios la Bella.
3: Mira, qué poético. Qué poético, qué lindo.
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1: Un hombre guardó durante años lo que supuestamente era una pepita de oro. Él pensaba que tenía una piedra de oro, justamente una pepita, algo importante. Pensó que contaba con algo que lo iba a salvar, con algo que era una fortuna. Sí. Era una piedra importante, una supuesta pepita de oro. La guardó, la atesoró. Y un día dijo, ha llegado el momento de hacer esto plata.
2: Voy a la revista.
3: Claro. Muy bien.
1: Sí, millonario, que tiene una fortuna.
2: Millonario.
4: Años esperando.
1: Y lo único,
4: ¿no?,
1: que tenía era una roca rojiza.
2: No. Encima, encima daltónico.
1: No, una roca, una papa,
5: piedra,
1: tenía.
5: Claro.
1: Sí.
2: Igual, para no desconfíen de cuando van, che, mirá, tengo esto, como este tipo, ¿no? Tengo
4: lo hacen
2: este, mirá lo que vale. Y si el tipo me está recontrabajando el precio, me dice, no, Fernando, es una piedra rojiza.
1: Yo soy fanático de los programas de las casas de empeño, ¿viste? Sí.

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1: Te pones celoso si me ve con otro.
2: Bueno, muy bien. El mundo de los celos, Alejandra.
3: Sí.
2: Un tema no menor.
4: No, un
2: para
4: tema
2: los
4: polémico.
2: Que recién se suman, Julieta Ortega estaba en una nota con Pergolini y contó que fue hasta el barrio donde vivía el ex, ella ya teniendo novio, le hizo que, en realidad no fue al barrio, le hizo creer que ha ido al barrio.
3: Estaba en su casa con su hijo
2: y le que dijo, le llevaba el
3: puerta,
2: pibe.
3: Sí, estoy en la puerta de tu barrio privado porque él estaba con la nueva
2: novia.
3: Estaba
2: en bata como diciendo, ¿cómo hoy? ¿No era mañana? Bueno, cosas que la gente hace por celos, a ver.
1: Te pones celoso.
5: Lo más tóxico que hago porque soy una celosa bárbara es estar pendiente a ver si está en línea el otro para controlar.
2: No, es un desgaste de energía.
4: Y cuando te dice, ¿por qué no me respondes si estás en línea? Déjame de joder, hermano.
3: ¿No entraste a su Instagram a ver las personas que lo siguen y las personas que sigue él?
2: ¿Eso te lo contó una amiga o lo haces permanentemente?
3: Lo hago permanentemente, con vos.
2: ¿Cómo es? ¿Entrás y qué?
3: Entro a tu arroba pelado López.
2: ¿Y ves quién me sigue?
3: Y veo quién. Y vos a quién seguís. Sobre todo vos a quién seguís.
4: ¿Vos a quién seguís?
2: Qué pérdida de energía.
4: ¿A quién seguís? ¿Eh? Ahora te voy a ver a quién seguís.
2: Fíjate, no tengo nada que esconder. Mi perfil es público, querido.
3: Fíjate.
2: Próximo mensaje, por favor.

0: La deja la tanga y la otra revisa para encontrar la tanga, ya es un despelote de toxicidad total.
1: Sí.
2: Ahí te veo a quién seguís.
0: ¿A quién sigo, a ver?
2: ¡Ay, lo sigue a Gregor Rosselló!
0: Bueno, me gusta. Me gusta un chico joven, talentoso. Acostumbrado a Boca, sabés lo que quiere que haga.
1: ¿Y le da corazoncito?
0: ¿Qué más?
2: ¡Ah, le pone like!
1: ¿Es?
0: ¿Qué más?
1: Eso es peor, no seguirlo, sino que le ponga corazoncito.
0: Es mentira que le pongo like, porque la verdad, no le pongo like.
2: ¡Ah, le comenta!
1: ¡Ahí tenés!
2: ¡Ah, le comenta cosas!
0: A ver, ¿qué dije?
2: A ver.
0: Son
2: ¡ay! Corazón.
1: ¡Ay!
0: Mentira.
1: A mí no me pones ni un corazón y agrego.
0: Es que no me das motivos. No me das motivos. Ese es el problema. No me das motivos.
1: ¡Tres corazones le pusiste!
0: A ver, ¿qué más?
1: No.
3: Yo lo más tóxico que hice cuando estaba casado, que está mal, ahora lo digo porque ya estoy divorciado. Hace 10 años atrás tenía una paraguaya que hacía ropa interior.
1: Sí.
3: Ropa interior de mujeres. Y yo me saltaba la medianera. Y dale que da.
0: Pero eso no es tóxico, eso es pirata, eso maestro.
2: Se confunden los conceptos.
0: Escúchame, vos no eras tóxico, por eso te dieron salida, eras un atorrante. Saltaba la medianera para que la vecina, oriunda del Paraguay, tenía, parece, una alegría ahí juntos.
1: ¿Con él? ¿Y el celoso?
0: No.
1: Él quería contar.
0: Él sintió que eso era tóxico, pero en realidad solo era un pirata. Ya venimos.
4: Pero yo también trabajo.
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1: Muy bien, gracias a los amigos de YPF que auspician este momento de información del Mundial en la voz de Santiago Calzarotto.
2: Chicos, les voy a dar la primicia.
1: Atención.
2: Porque a las 10, como todos sabemos, juega la selección.
1: Sé que yo después chequeo, ¿no?
2: Chequealo.
1: No me gusta que ilusiones a la gente con información que después no sea real.
2: Hagamos una cosa. Te lo digo.
1: Dame la información.
2: ¿Cómo juega esta noche Argentina?
1: ¿Cómo se planta en la cancha?
2: Me mandás un mensajito.
1: Perfecto.
2: ¿Es así o no es así?
1: Perfecto.
2: En el arco, Diego Martínez. Va a jugar Montiel.
1: En lugar de...
2: De Molina. Cuti Romero. Lisandro Martínez. Tagliafico. Esa es la defensa.
1: Bien.
2: Acordate.
1: Ya lo anoté.
2: Anótalo.
3: Sí.
1: Anótalo.
3: Sí.
2: Va a jugar Paredes nuevamente, como el otro día en el medio.
1: Jugó muy bien, la rompió.
3: Qué
1: Paredes.
3: Bien estuvo Paredes.
1: Qué facha tiene también,
3: ¿no? No, eso además.
2: De Paul. Enzo Fernández.
3: Ah, De Paul sí, no lo va a sacar.
2: McAllister.
1: Bien.
2: Messi y Julián.
1: Me encanta el equipo.
2: Esos son los 11 que Argentina
1: presenta esta noche.
2: Exactamente. A las 10 de la noche contra Suiza.
1: ¿Hay más?
2: Ya se sabe la primera semifinal, Francia y España, que van a jugar el
1: ¿qué
2: martes?
1: Partido, ¿eh?
2: Que, bueno, una final adelantada,
1: ¿no? Es una final adelantada. Por suerte, entre ellos se van liquidando y nos van quedando menos para nosotros.
3: Inglaterra-Noruega, ¿quién quiere que gane ustedes?
1: La verdad, yo preferiría que... La verdad, no sé, me gustaría que no juegue ninguno de los dos. Son uno más peligroso que el otro, ¿no?
3: Sí.
1: Qué difícil, ¿eh?
3: Si nos toca jugar con Inglaterra.
1: Si me das el resultado opuesto y sabes, sé que vamos a ganar, sí. Y sería una linda, ¿no?
2: Primero esta noche.
1: A ver.
2: Primero esta noche.
1: Vamos esta
3: paso
1: noche.
3: Paso a paso.
2: Primero esta
1: no
2: noche.
1: No le compliquemos la sección. A ver.
2: No, primero esta noche. Hay que ganar.
3: Y ahí cerró.
2: Y después vemos.
1: Ah, es primero esta noche.
2: Claro, primero
1: pensé
2: esta
1: que ibas a agregar algo más.
2: Mandá un mensajito cuando veas.
1: Perfecto.
2: La formación.
1: ¿Algo más que hacer, Tom?
2: Nada más.
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1: Chequeé esta noche. Chequeé esta noche porque a lo mejor puede fallar. Él está conmigo desde el 2006. Hacía el Mundial 2006. No pegaba una.
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7: Acomoda la gola.
8: Hola, hola.
7: Y acomodando la gola dice, porque hay ganador o ganadora.
8: Ganadora del parlante de Philips TV and Sound es Melisa de Benavides. Terminación del DNI 694 dio la respuesta correcta, que del bebedero en Italia salía
7: soda.
9: Un milagro.
7: Un milagro.
9: Un milagro. Un milagro.
7: Tirabas un euro, Soda Stereo directamente sonaba.
9: Literal. Así como Jesús convirtió el agua en vino.
8: Sí.
9: Y fue un milagro. Esto fue agua y soda. Otro milagro.
8: ¿Sabés lo que es milagro? 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
7: No, lo de este muchacho es una cosa de
8: por favor.
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7: Nos tenemos que retirar, lamentablemente. Se pasa un sábado más, 17 años, ¿cuántos sábados? Y Respe, ¿cuándo? No sé si estará comiendo todavía, porque él ya a esta hora ya está.
9: No, él está cenando ahora.
7: Ya está por la cena.
9: Sí.
7: ¿Cuántos desayunos clavaste, Respe? Hasta
9: hoy fueron dos, tranqui.
7: Hoy tranqui.
9: Pero porque a la noche hay picada, entonces quiero llegar tranqui.
7: ¿Se puede averiguar que empezamos en el 2010? ¿Qué fecha? A ver, ¿cuántos sábados llevamos acá?
9: 5 de mayo. 800 y pico eran.
7: ¿800 y pico, en serio?
9: Lo vi la semana pasada. Sí.
7: O sea, vamos camino a los 1000.
8: Sí.
7: Nos faltan un par de años, ¿no? Para llegar.
8: Che, tenemos que hacer el fiestongo.
7: Sí, hay que hacer un fiestongo. Gracias, Alejandra. Gracias, Calzaroto. Miguel.club. El señor Carrasco.
9: Sí.
7: Josefina.
8: Sí.
7: Y se quedan disfrutando de la tarde de la sierra.
8: ¡Vamos, Argentina, carajo, eh! ¡Vamos todavía!
7: Uy, hoy a las 10 de la noche, ¿qué estrés?
9: Respiremos ahora, respiremos ahora.
7: Yo no tomo vino, pero me voy a destapar una botella de vino y me la voy a clavar para...
9: Una damajuana.
7: No, me pone muy nervioso. Ya me pongo a pensar, decí que tengo la formación que dio Calzaroto, que me gusta el equipo.
9: Me mandan mensaje, ¿eh?
7: Sí, hoy chequeamos a la noche a ver si Calzaroto la pegó. Que tengan lindo fin de semana, se quedan disfrutando de buena música y compañía en la tarde de la 100. Son en este momento las 13 horas, 3 minutos.
8: Mirá.
7: Como en los viejos tiempos. 3 minutos de horas extra vamos a cobrar, Calzaroto.
9: Bien.
7: Anótalo. Chau, buen fin de semana.
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Desde Australia escuchamos a Gauti, desde Nueva Zelanda escuchamos a Kimbra. En este fin de semana en la 100, con mucha música para acompañarte, uno de los grandes One Hit Wonders de este siglo XXI, lo que escuchamos se llama Somebody That I Used to Know. 12 grados 2 la temperatura en la ciudad de Buenos Aires, cielo completamente cubierto, la humedad del 78%, hay una muy leve probabilidad de lloviznas para la capital federal.

0: fin de semana largo en todo el país y nosotros lo pasamos con buena música. Disfrutamos de la mejor selección de canciones para acompañarte, estés donde estés. 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

0: Así suena el Music Weekend de la Cien en este sábado. Sábado de fin de semana largo. 2 minutos después de las 4 de la tarde en todo el país. 12 grados 2 la temperatura en la capital federal. Ellos son los Cafres, haciendo las preguntas en este sábado, en el que en un ratito nada más vas a poder participar por los 2 millones de pesos. 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

0: La canción que abre el tercer álbum de Los Abuelos de la Nada, Himno de mi Corazón, en el Music Weekend de la 100, donde tenemos la mejor música para vos. 17 minutos después de las 4 de la tarde en todo el país, lo que escuchamos se llama Lunes por la Madrugada.
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0: Muy bien, amigos, 19 minutos después de las 4 de la tarde en todo el país, habilitamos el 5167010, 5167010, para que nos compartas tu fecha, tu código de 6 dígitos que vos crees que abre el maletín. ¿Qué hay en el maletín? 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

0: 4 de la tarde, 33 minutos en todo el país. Tenemos 12 grados 2 de temperatura en la capital federal. En el Music Weekend de la 100 tenemos la mejor música para vos. Algo de lo nuevo de los Strokes. Esto es Going Shopping.
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0: María Cielo se comunicó con nosotros desde Lanús y nos dijo que la fecha en que piensa que abre maletín con los millones es 20.04.98. 20.04.98 la eligió siguiendo las pistas y nos contó que si gana, usaría el dinero para hacer remodelaciones en su casa.
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0: vos tenés el control, ¿vos estás perdiendo el control? ¿Cómo te está tratando esta tarde de sábado? 43 minutos después de las 4 de la tarde en todo el país. 12 grados 2 la temperatura en la ciudad de Buenos Aires. Es Miguel Mateos en vivo haciendo Perdiendo el Control.
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11: Les habla su comandante del vuelo 7711 con destino a Buenos Aires. 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Muchas gracias.
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0: Fin de semana largo en todo el país y nosotros lo pasamos con buena música. Disfrutamos de la mejor selección de canciones para acompañarte, estés donde estés. Los Babasónicos haciendo Advertencia. Un minuto después de las 5 de la tarde en todo el país. Cuando nosotros seguimos en este Music Weekend en la tarde de las 100, donde ahora mismo nos vamos a informar. ¿Qué está pasando? El gobierno de Venezuela elevó la cifra de fallecidos por los terremotos a más de 4.300. A su vez, las autoridades anunciaron que iniciarán un censo biométrico de las personas que perdieron sus hogares.
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0: Alerta por temporal histórico en la costa atlántica. El Servicio Meteorológico Nacional emitió una alerta amarilla y naranja por fuertes tormentas e intensos vientos.
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0: A las 18 horas, Noruega e Inglaterra se enfrentan por un lugar en las semifinales del Mundial. El ganador del partido será el rival de Argentina o Suiza.
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0: 12 grados la temperatura en la capital federal, cielo completamente cubierto, la humedad del 79%. Para esta noche se espera una temperatura aproximada de 11 grados con nula probabilidad de precipitaciones. Nosotros seguimos juntos en la tarde de la CIAN.
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0: ¿Y quiénes se encargan de empezar la última hora del Music Weekend? Hugh Lewis and the News, haciendo The Power of Love.

0: 12 grados 2 la temperatura en la capital federal. 9 minutos se pasaron de las 5 de la tarde en todo el país. Tenemos mucha música en el Music Weekend de la 100. Ahora con Adam Levine y compañía. Los Maroon 5 sonando en la tarde de la 100 con este remix de Memories.
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Seguimos disfrutando de este fin de semana largo con las mejores canciones para descansar. Ahora con Francia 98 junto a Jorge Serrano. Haciendo Cuando Habla el Corazón. 5 de la tarde, 37 minutos en todo el país. Seguimos juntos en la tarde de la siesta. Grados 8 la temperatura en la ciudad de Buenos Aires, cielo completamente cubierto, la humedad del 80%. Para esta noche se espera un cielo completamente nublado y nula probabilidad de lluvias.

0: Music Weekend de la CIEN tenemos la mejor música para vos. Del año 2019. Esta canción ya está pronta a tener 7 años. Escuchamos a The Weeknd con Blinding Lights.
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0: 7 minutos nos separan de las 6 de la tarde en todo el país, 11 grados 8 la temperatura en la capital federal, cielo completamente cubierto. Vamos a cerrar la semana mañana domingo, 12 de julio, con una máxima de 13 grados, mínima de 7 y un cielo parcialmente nublado a lo largo de toda la jornada con nula probabilidad de lluvias en Buenos Aires.
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0: Kilco nos separa de las 6 de la tarde en todo el país, junto a Turf y Milo J haciendo pasos al costado. Llegamos al final de este Music Weekend de sábado 11 de julio de 2026. Estuvo el Unidia de Monte en la producción, Ariel Dota coordinando todo, Emma Garbacho en musicalización, Diego Pozo en la dirección general de la radio. Ahora mismo te quedas con Pfizer Foglio hasta la 1 de la mañana en el disco retro de la 100, con esas canciones que forman parte de tu historia. Mi nombre es Tomás Galván y nos reencontramos mañana domingo desde las 2 de la tarde para seguir disfrutando de la tarde de la 100 en esto que es el Music Weekend. Chao.
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¿Cómo están, retromaníacos? Bienvenidos al disco retro de la 100. Sábado plomizo. No hace tanto frío, pero viste, está como que chispea de a ratos, de a momentos. Yo te digo que te quedes con nosotros porque escuchar el disco retro antes del partido de Argentina trae suerte. Cicel Slash en el comienzo, We Are Family. Adelante, retromaníacos, hay lugar. Continuamos con Roxette, nos quedamos hasta la una. How do you do?

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0: The Different Story, sí, va a ser una historia diferente. Yo creo que va a ser una historia diferente, claro que sí. Peter Schilling, el alemán, en el disco Retro de la 100. Equipo completísimo, Leonel Diamante en la producción, Ariel Dota coordina en la pro, Emma Garbacho en la musicalización, Diego Pozo en la dirección de la radio. Soy Fabián Serfoglio, bienvenidos, Retromaníacos.
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0: Ya llega Fito junto, no viene solo, Viene con Sabina y con Lluvia. Enola Mazzotti, la cosa más bella.

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0: Estás escuchando el disco retro, 25 años compartiendo las canciones que forman parte de tu vida. ¿Cuál conociste primero, la versión original de los Aerosmith o esta de Run DMC junto a los Aerosmith? La primera apareció en 1975, llegó al puesto número 10 en los Estados Unidos. Esta batió récords. Llegó al número 1 en el Reino Unido, un rap en el Reino Unido. Ganó muchos premios, aparecieron en el 86, como les dije. Y estaban juntitos, le vino bien a los dos. El rap se hizo popular en todo el mundo, un poco gracias a esta canción. Y los Aerosmith reflotaron. Walk This Way, Run DMC, Aerosmith. 99.9. Atención automovilistas retromaníacos. La Pampa y Bucareli, hay corte parcial por siniestro vial. Cielo cubierto en Cava, 11 grados 6 décimos la temperatura. De los 80s a los 90s, Iggy Pop, Kay Pearson, Candy.
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0: es el disco retro de las 107 horas, los mejores clásicos. Da suerte escuchar el disco retro antes de que juegue Argentina, da suerte. Fine Cannibals, She Drives Me Crazy. Ya regresamos y cuando volvemos, una balada increíble de In Excess.
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3: 11 grados, 6 décimos la actual temperatura en la Ciudad Autónoma de Buenos Aires. El cielo está cubierto, lo prometido. La balada de In Excess. Never tear us apart.

0: Estás en el disco retro de la 100. Te estás moviendo, estás bailando junto a Miranda. Fantasmas. Antes Ricky, Piper in Motion.
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0: Por delante se viene nuestra nueva sección One Hit Wonder, se viene Momento Video Club. Vamos a tener a Jesus Jones, Andrés Calamaro y más clásicos de tu vida. Estamos celebrando los jóvenes 67 años de este violero. Nacido un día como el de hoy, Richie Sambora. Le encanta ese efecto, el top box, la manguerita que hace el Richie Sambora, guitarrista de Bon Jovi, ex guitarrista ahora de Bon Jovi, carrera como un solista, un gran violero. Bon Jovi en el disco retro de la 100, Living on a Prayer.

0: en el disco retro con todas esas canciones que crecieron con vos. La cantante australiana Kylie Minogue, que la conocimos en el 88 con I Should Be So Lucky, de la mano del trío de productores Aitken, Scott Waterman, de Locomotion, una gran versión, y después resurgió con este Can't Get Out of My Head de Kylie Minogue, pasó por el disco retro.
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0: En minutos, Andrelo. Ahora Alejandro Sanz, cuando nadie me ve.

0: juntos en el disco retro de las 100. Lo dejamos atrás a Andrés Calamaro con su ardor. Y ya llega un momento en el disco retro de las 100, el momento videoclub. No te vayas.
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3: En el disco retro de la 100 llegó el momento videoclub y hoy usamos la máquina del tiempo para irnos hasta 1982, año en que salía el CD, revolucionando el mundo de la música, y la computadora comenzaba a tener gran importancia, llegando a ser nombrada como el personaje del año por la revista Time. Y en ese año también se estrenaba la tercera entrega de una película de boxeo que sería vista por millones de espectadores en el mundo entero, Rocky 3. El semental italiano esta vez se subía al cuadrilátero para pelearse con Mr. T, quien todavía no era muy conocido, pero gracias a este film lograría tal reconocimiento que le permitiría conseguir su papel, creo que fundamental, en Brigada A. Para volver a interpretar a este personaje, Sylvester Stallone se propuso llegar a su máxima capacidad física y sin duda lo hizo. Entrenando dos veces por día y con una estricta dieta, llegó a reducir su grasa corporal a solo un 3%. Esta imagen fue tan impactante que se le hizo una estatua a la misma, que hoy se encuentra en Filadelfia, siendo este uno de los puntos más fotografiados de la ciudad. Sí, las escenas de acción fueron buenísimas, pero la música que las acompañaba ayudó mucho. Si bien al principio la canción elegida había sido Another One Bite the Dust de Queen, no pudieron conseguir los derechos para poder usarla en el film. Ante este inconveniente le preguntaron a Sly, ¿qué hacemos? Él sugirió ir por la banda Survivor, la cual le parecía que tenía la energía necesaria para hacerse cargo de crear una canción para esa escena de la película. Y el resto ya es historia. Los músicos crearon un demo de Eye of the Tiger y se lo enviaron a la producción, que les gustó tanto que, sin esperar la versión final, lo pusieron en la banda sonora. La canción no solo le permitió ganar un gran reconocimiento, sino que también sirvió para inspirar a que cientos subieran al ring. Por eso ahora, en el momento video club del disco retro, escuchamos a Survivor con Eye of the Tiger.

0: DJ Rob Williams. Estamos juntos en el disco retro de la cena. 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
0: El cielo está cubierto con llovizna en la Ciudad Autónoma de Buenos Aires. Para mañana se anticipa una mínima de 7 y una máxima que alcanzará los 13 grados, con cielo de mayormente a parcialmente nublado.

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0: en el disco retro con todas esas canciones que crecieron con vos. Rise, hey Fred, I'm too sexy.
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0: Nos llamó Alejandra Fernández, la primera que se contactó con nosotros al 5167-0100 desde Ituzaingó. Porque es Ituzaingó, no es Ituzaingó, atención. Aquellos que dicen Ituzaingó, no es así, es Ituzaingó. 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Alejandra, Tomasito, a cruzar los dedos.
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0: estás escuchando el disco retro de la CN en vivo, la banda de Guille Boneto, Los Cafres. Casi que me pierdo ahora en la CN, en el disco retro nos informamos.
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0: Desbarataron a una banda narco en Corrientes. La prefectura detuvo a 4 personas, incautaron estupefacientes, dinero, armas de fuego, vehículos, dispositivos electrónicos y otros elementos probatorios.
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0: Ante la llegada del tifón Babi, China evacuó a más de 2 millones de personas. El ciclón tocó tierra antes de lo previsto, causando al menos 87 heridos en Taiwán.
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0: A falta de pocos minutos para el final del partido, Inglaterra empata 1-1 con Noruega. De terminar de esta manera, se jugarán 2 tiempos extra para determinar qué selección pasa a las semifinales.
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0: La temperatura actual en la Ciudad Autónoma de Buenos Aires es de 11 grados un décimo con cielo cubierto con llovizna. Para mañana se anticipa una mínima de 7 y una máxima de 13 grados. Cielo mayormente nublado por la mañana, parcialmente nublado por la tarde y despejado por la noche. 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

Falta menos, falta menos, falta menos. ¡Qué nervios! Trae suerte escuchar el disco retro, ¿eh? 20 con 12 minutos. 7 horas con los mejores clásicos. The Cranberry Zombie. Así estamos, más o menos, ¿no? Antes Kiss, Rock and Roll All Night. Hoy se celebra en la Argentina el Día del Baterista. Le mandamos un abrazo grande a todos los bateristas argentinos. Esos que tienen música de garage, los que están buscando su banda, los que quieren pegarla, los que ya tienen éxito, han grabado álbumes, a todos. Gracias a quién es el Día del Baterista, porque un día como de hoy, hace 20 años, se nos iba Oscar Moro, gran baterista del rock nacional. Pasó por todas estas bandas que les voy a enumerar: Los Halcones, Los Vampiros, Los Gatos, Nevias Van, Winca, Aquarium, Color Humano, León Gieco, La Máquina de Hacer Pájaro. Obviamente Serú Girán, Moro Satrañi, acompañó a Lerner, a Lito Nevia, a Rubén Goldín, formó parte de Riff, fallecía un día como el de hoy, hace 20 años, en 2006, había nacido en el 48, falleció joven a los 58 años.

0: Tranquilos, babasónicos. En el disco retro Microdance y en la 100 tenemos las mejores avant premiere para vos. 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
2: Atención, automovilistas retromaníacos, hay tránsito con reducción de calzada por vehículo detenido en el kilómetro 32, sentido de La Plata, afecta parte del egreso en la autopista Buenos Aires-La Plata. En tanto, en la autovía 2 hay visibilidad reducida por lluvia en la zona de Echeverry. Hoy escuchamos un rap exitoso del 86, Walk This Way, Run DMC con los Aerosmith. Este apareció en el 79 y también fue un suceso. Sugar Hill Gang. Rapper's Delight.
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Argentina-Suiza, lo vas a ver, no lo vas a ver. Ya tenés la cábala, no. Fin de largo, te escapaste. Estás en la ruta, ¿por dónde andás? Estamos nosotros. Cábala oficial de la selección argentina, el disco retro de Human League, Don't You Want Me, antes Michael Jackson, Don't Stop Till You Get Enough. 99. Estás en Mar del Plata, sintonizás a través de 106.3, 7 grados un décimo, la sensación térmica en La Feliz. Para mañana se anticipa una mínima de 5, máxima de 10, con llovinas por la madrugada y cielo nublado a mayormente nublado por la tarde y la noche. En minutos, Ziggy Marley de Melody Makers y el recuerdo con The Cure. Ahora, Franz Gall. Pop francés ochentero. Ella.

0: mejor música está acá en el disco retro de la Hacienda, Cure Boys Don't Cry. Cielo cubierto con llovizna en Cava, 10 grados 4 décimos la actual temperatura. Cuando regresemos, la música de Siouxsie and the Banshees.
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